0: sí están tan caritos. No, ya no. Así como se está ya llenando de fraccionamientos, yo le tiro así unos 7, 8 años que ya va a estar más reducido. No, ya no va a haber.
1: Pero bien dicen que hay que ver el lado positivo, porque a pesar de todo, el nopal seguirá creciendo y seguirá siendo parte fundamental en la comida mexicana. Eso sí, más lento, con menos agua y con menos lugares donde sembrarlo. Porque como Nazario y Alfonso, hay muchos más quienes no están dispuestos a dejar morir esta tradición, la de ser nopalero.
0: Pues lo poco que le daría yo así, lo poco que me queda de vida, pues ya tengo 59. Pues el rato que todavía Diosito me dé la fortaleza, pues seguiré elaborando pues en esto, pues más que nada, sí que pues no tengo otro oficio más que el campo.
1: ¿Y tú? ¿Qué opinas de esta tradición que muere en Tlaxcalancingo? Organización Editorial Mexicana, El Sol de Puebla.

0: ¿Por qué no hay agua en Oaxaca?
1: La razón por la que falta el agua en Oaxaca es la falta de conocimiento de todo un sistema que está diseñado para tener agua en abundancia. Y estoy hablando de un sistema territorial. El territorio está diseñado para que el agua fluya muy lentamente a lo largo de todo su camino, desde la parte alta de las montañas hasta la parte del río o de los ríos que recogen el agua de todo el escurrimiento del territorio. Es una gran cuenca y esa gran cuenca tiene una cobertura de vegetación en la parte de arriba. Esa vegetación, alguna todavía se encuentra, pero ha sido afectada por procesos de deforestación. Pero principalmente lo que ha ocasionado el problema es que, uno, ha habido un proceso de urbanización que impermeabiliza el territorio, impide que el agua se infiltre para recargar el acuífero. Junto con el tema de la urbanización, hay un manejo de los terrenos agrícolas que compacta el suelo debido a la aplicación de maquinaria pesada, y eso también impermeabiliza. Entonces, a nivel territorial, estamos impidiendo que el agua se infiltre y se almacene.
0: ¿Por qué no hay agua en Oaxaca?
1: En la reserva estratégica natural, que es el acuífero subterráneo. En los años 60, el nivel del agua del acuífero subterráneo estaba a menos de 2 metros de profundidad en los valles centrales. O sea, cualquier persona, cualquier campesino, cualquier comunidad, cualquier agricultor podía hacer un hueco en el suelo y encontrar agua a menos de 2 metros de profundidad. ¿Qué pasó en 60 años para que ese nivel del agua bajara a más de 20, 25 metros de profundidad? Bueno, eso tiene que ver con un mal manejo del territorio y de la dinámica del agua en el territorio. Entonces tienes, por un lado, un proceso en donde se está afectando toda la dinámica natural de flujo del agua en el territorio y de infiltración hacia el acuífero, y por otro lado tienes una sobreexplotación del acuífero. Por otro lado, le estamos sacando agua para cubrir las necesidades tanto del campo como de la ciudad, y ese es el problema que ocasiona la falta de agua en un territorio en el que no debería haber. O sea, no es un problema de falta de agua, es un problema de falta de manejo a nivel territorial y también a nivel doméstico. Todo esto se conjunta para generar un gran problema, y todo parte de la falta de conocimiento y la falta de respeto a estos procesos naturales del flujo del agua en el territorio. Mi nombre es Pablo Ruiz Lavalle, trabajo en el centro de aprendizaje biorregional llamado Tierra del Sol, que está en Tlacochahuaya, en los valles centrales de Oaxaca, en donde estamos implementando estrategias para poder restaurar el ciclo hidrológico en valles centrales.

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1: Gracias por continuar con nosotros y nosotras en Radio Informaremos. México vive una crisis humanitaria.

0: Italia, más de 125 mil personas desaparecidas, fosas clandestinas, impunidad y familias sin respuesta. En ese contexto, las madres buscadoras se convirtieron en la conciencia y la memoria del país. Producido por Jimena García, Aitana Jurado y Valentina Munguía, compartimos el reportaje Madres Buscadoras, hasta encontrarles.
1: Yo no creo que ninguna madre merezca recoger solamente huesos, abrazar solamente huesos dispersos en todo este lugar, muchísimos, muy inmensos, que ayudados a encontrar a los delincuentes que desaparecieron a mi hijo. Creo que por lo mínimo yo merecía encontrar un cuerpo completo, pero...
2: En México, miles de familias se despiertan cada día con la misma pregunta. ¿Dónde están?
3: No hay despedidas, no hay respuestas. Solo silencio, expedientes archivados y una ausencia que duele todos los días.
4: Ante ese abandono, fueron ellas quienes decidieron salir a buscar. Madres que cambiaron el miedo por valentía, el llanto por resistencia y sus manos por herramientas para cavar la tierra.
5: Vas a buscar y sabes que estás buscando entre cuerpos, ¿no? Pero tampoco quieres encontrar al tuyo ahí.
2: Mientras muchos volteaban la mirada, ellas caminaron desiertos, carreteras y fosas clandestinas buscando a quienes aman.
3: Hoy hablaremos de Madres Buscadoras y del movimiento Hasta Encontrarles, una lucha que exige verdad, justicia y memoria.
4: Porque en un país donde desaparecen miles, hay madres que se niegan a rendirse.
3: ¡Hasta Encontrarles!
6: ¿Dónde están? ¿Dónde están esos hijos? ¿Dónde están?
2: México enfrenta una de las crisis humanitarias más profundas de su historia contemporánea, la desaparición de personas.
7: Me indigna, me mueve, me duele mucho. Cuando yo llegué a acompañar como alguna de las marchas a mis amigas, les preguntaba cómo buscaban, ¿no? Y ya ellas me explicaban. También esa habilidad de nombrar a todas las personas que está buscando el colectivo, o sea, es algo que me impacta y me mueve mucho y me hace pensar que es algo tan cercano.
2: De acuerdo con el Registro Nacional de Personas Desaparecidas y No Localizadas, para este 2026 se contabilizan más de 125 mil personas desaparecidas en el país.
3: Esta cifra no representa solamente un dato estadístico. Detrás de cada número existe una vida interrumpida, una familia esperando respuestas y una herida social que continúa abierta.
4: Especialistas en derechos humanos señalan que la desaparición genera una forma de violencia permanente, porque no termina en el momento en que la persona desaparece. Continúa cada día con la incertidumbre y la falta de verdad.
2: A diferencia de otras pérdidas, no hay certeza de si la persona sigue con vida, si necesita ayuda, si está retenida o si ya fue asesinada.
3: La crisis se agravó a partir de 2006, cuando inició la llamada guerra contra el narcotráfico. Desde entonces, aumentaron los enfrentamientos armados, la presencia militar y las disputas territoriales del crimen organizado.
8: La Ciudad de México ocupa el primer lugar nacional en desaparición de personas, presentando un incremento del 128% en la desaparición de mujeres y con 49 casos.
4: En este contexto, miles de personas comenzaron a desaparecer.
7: Creo que nosotros como sociedad tenemos una responsabilidad de nombrar qué está pasando y que nos indigne, no parecer indiferentes a esto que está sucediendo, no pensar que porque no ha desaparecido alguien de nosotros, cercano, como un familiar o un amigo, esto está lejos.
2: Los estados con mayores cifras históricas incluyen Jalisco, Tamaulipas, Estado de México, Nuevo León, Veracruz, Sonora y Michoacán.
3: Además, otro problema grave es la impunidad. En una gran mayoría de casos, no existen sentencias ni investigaciones concluidas.
4: Eso provoca desconfianza en las instituciones y obliga a muchas familias a investigar por su propia cuenta.
7: Es indignante que se siga invisibilizando. Yo creo que el Estado tiene que otorgar los derechos necesarios para que las personas no desaparezcan, pero que también puedan ser encontradas de una manera fácil y digna.
2: También existe una crisis forense. En México, hay miles de cuerpos y restos humanos sin identificar, en servicios médicos forenses, fosas comunes y resguardos estatales.
3: Esto significa que incluso cuando una persona es localizada, muchas veces no puede ser entregada a su familia por falta de pruebas genéticas, personal especializado o coordinación institucional.
4: Ante este panorama surgieron los colectivos de búsqueda, especialmente encabezados por madres que decidieron no esperar más.
2: Ellas aprendieron técnicas de rastreo, uso de varillas, revisión de mapas y estrategias de organización comunitaria,
3: convirtiendo el dolor en acción colectiva.
4: Y demostraron que, frente al abandono del Estado, la sociedad civil puede construir memoria y resistencia.
2: Para comprender el origen y crecimiento del movimiento de madres buscadoras, revisemos algunos momentos históricos fundamentales.
3: 2006. El gobierno federal implementa una estrategia militarizada contra el narcotráfico. Con ello, aumentan los niveles de violencia en distintas regiones del país.
4: En 2006 y 2012, miles de familias comenzaron a denunciar desapariciones vinculadas tanto al crimen organizado como a autoridades corruptas o coludidas.
2: 2011. Surge el Movimiento por la Paz con Justicia y Dignidad, encabezado por Javier Sicilia tras el asesinato de su hijo.
3: Este movimiento visibiliza por primera vez a gran escala el dolor de víctimas de violencia y desaparición en México.
4: Se realizan caravanas nacionales, encuentros con familias y exigencias públicas al gobierno.
2: 2014. Desaparecen los 43 estudiantes de la Escuela Normal Rural de Ayotzinapa en Guerrero.
3: Este caso genera protestas nacionales e internacionales y coloca la crisis mexicana en la agenda mundial.
4: Las consignas se vuelven símbolo de resistencia.
2: 2015 y 2016. En estados como Veracruz y Sonora, colectivos ciudadanos comienzan a localizar fosas clandestinas y restos humanos mediante búsquedas independientes.
3: Madres buscadoras demuestran que muchas veces la información existe, pero no había voluntad oficial para actuar.
4: 2017. Tras años de presión social, se aprueba la Ley General en materia de desaparición forzada y desaparición cometida por particulares.
2: La ley crea mecanismos como el Sistema Nacional de Búsqueda y fortalece instituciones especializadas.
3: Sin embargo, los colectivos denunciaron que la implementación fue lenta y desigual.
4: 2018 a 2020. Continúan hallazgos de fosas clandestinas en distintos estados y aumenta el número oficial de personas desaparecidas.
2: 2021. Nace Hasta Encontrarles, plataforma periodística y de memoria dedicada a documentar historias de búsqueda, dar voz a familias y denunciar omisiones institucionales.
3: Este espacio también se convierte en archivo social de testimonios que muchas veces no aparecen en medios tradicionales.
4: 2023 a 2026. Las madres buscadoras siguen siendo una de las voces más legítimas del país, mientras las cifras continúan creciendo.
9: Gabriela Díaz es integrante del colectivo Hasta Encontrarles Ciudad de México y participó en este hallazgo. Participó en estos colectivos que dieron finalmente con este terreno en donde encontraron más de 300 huesos, restos.
4: Desde el análisis del discurso, el movimiento de madres buscadoras transforma la identidad de víctima en identidad política.
2: No se presentan únicamente como mujeres que sufren una pérdida, sino como sujetas activas que investigan y exigen justicia.
3: El lenguaje que utilizan combina dolor, dignidad y firmeza moral.
4: Frases como "hasta encontrarles" comunican perseverancia absoluta. No establecen una fecha límite ni aceptan el olvido.
2: La consigna "nos faltan miles" convierte una estadística fría en una ausencia colectiva.
3: Y expresiones como "vivos se los llevaron" cuestionan directamente la responsabilidad del Estado.
2: En lugar de una imagen tradicional ligada al espacio privado, las madres aparecen en marchas, conferencias, búsquedas en campo y denuncias públicas.
3: Es decir, la maternidad se convierte en una forma de acción política.
4: Otro elemento importante es el uso del cuerpo como mensaje.
2: Caminar bajo el sol, cavar la tierra, cargar fotografías o nombres bordados, comunica incluso sin palabras. Sin embargo, también enfrentan intentos de deslegitimación.
3: En ciertos casos, incluso reciben amenazas o son asesinadas.
2: Por eso, su discurso no solo exige encontrar personas desaparecidas, también exige el derecho básico a buscar sin miedo. Pensar en el futuro de esta lucha implica reconocer que no basta con discursos oficiales.
10: Se requiere presupuestos reales para comisiones de búsqueda, fiscalías especializadas y laboratorios forenses.
4: También bancos nacionales de ADN funcionales y coordinados entre estados.
2: Muchas familias denuncian que deben repetir trámites una y otra vez en distintas instituciones.
3: Otro reto es la protección de buscadoras.
4: Varias madres han denunciado amenazas por parte del crimen organizado o actores locales.
2: Buscar a un hijo no debería costar la vida.
3: Además, México necesita políticas de memoria pública.
4: Museos, archivos, monumentos, educación escolar y espacios comunitarios que recuerden lo ocurrido para evitar repetición.
2: También es indispensable escuchar a las familias como expertas.
3: Ellas conocen rutas, territorios, patrones de desaparición y vacíos institucionales.
4: No son solo víctimas, son productoras de conocimiento social.
3: Las madres buscadoras nos enseñan que incluso en el dolor más profundo puede surgir una fuerza inmensa.
4: Mientras muchos se acostumbraron a las cifras, ellas se negaron a olvidar los nombres.
3: Cada pala enterrada en la tierra también abre preguntas sobre el país que somos.
4: Cada hallazgo duele, pero también rompe el silencio.
2: Cada fotografía levantada en una marcha devuelve humanidad a quienes intentaron reducir a estadísticas.
3: Su lucha no solo busca hijos, hijas, hermanos o esposos.
4: También busca la verdad, memoria y justicia para toda la sociedad.
2: Les dejamos una pregunta final. ¿Qué estamos haciendo como sociedad para que ellas no tengan que buscar solas?
6: Porque hasta encontrarles, la lucha sigue.
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2: En la XHSBE son las 10 de la mañana.
3: Qualitonal. 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
2: Con un minuto.
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Tu opinión y participación son importantes. ¡Comenzamos! Muy buenos días, soy Francisco Delgado, aquí saludándoles desde Tlaltikpak, contacto humano con la naturaleza. Aquí transmitiendo desde, pues, Cholula, para todos los barrios de Cholula, Tlaxcalancingo, barrios cercanos y todos los lugares, hasta donde llegue la señal de Cholón Radio 107.1 FM, y allá donde llegue, que nos escuchen. Yo personalmente puedo constatar que la señal de Cholón Radio 107.1 de FM en la radio llega muy lejos, llega hasta comunidades muy apartadas, y debemos de aprovechar nuestra presencia radiofónica para que nos escuchen muchas más personas en muchas latitudes del estado y del país. Bienvenidos a todos, señoras, señoras, niños, niños, jóvenes, personas mayores, a este espacio que no solo se escucha, sino que también se vive. Y este espacio donde su participación es muy importante, porque aquí hablamos del campo y sus productos, hablamos de los beneficios para nuestra salud, hablamos de la naturaleza y de nuestro deber de cuidarla. Hablamos de los astros como la luna, el sol, las estrellas y la luna. Y usted, radioescucha, yo sé que tiene usted mucha experiencia de vida, de trabajo y de historias y vivencias. Y usted tiene mucho que decir y mucho que aportar, tanto de anécdotas como de conocimiento. Por lo cual, pues le invitamos a que participe. Ya sabe que lo esperamos en nuestros números, que son de aquí de cabina, 22, 24, 28, 31, 90, y pues los que tenemos también para WhatsApp, 22, 28, 43, 27, 27. Y pues aquí en Tlaltikpak, hoy lo decimos fuerte, si escuchas Tlaltikpak, ya eres parte de una comunidad que cuida la vida. Los que escuchamos y hacemos Tlaltikpak somos ahora una tribu urbana. Tonantzintlali, guardianes de la naturaleza y de la madre tierra. Y hoy, 18 de mayo de 2026, venimos con una idea que guía todo el programa. El ser humano olvidó su origen, pero aún está tiempo de recordar. Recordar que nuestro origen es la tierra, el agua, el aire, el sol, y recordar algo más serio aún. Que estos recursos de la tierra, muchos son finitos y otros, si los cuidamos, son renovables. Y para cuidarlos no hace falta hacer mucho. Solo hace falta empezar. No necesitamos hacer toda una serie de cosas, solo empezar con algo. Y la luna hoy, que estamos en luna creciente, es una luna muy joven. Apenas tiene unos días después de la luna nueva y se reporta fase creciente con iluminación baja en México. Y dato bonito para observar el cielo, esta noche se registra cercanía visual de la luna con Venus. Toda la luna estará volviendo a nacer en el cielo, y eso nos recuerda que siempre se puede volver a empezar. ¿Cómo empezar? Pues ya dijimos, con acciones muy sencillas, muy simples. Una de las cosas es entender que sin naturaleza no hay vida.

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pueblo de memoria ancestral que posee sublimes tesoros, refuerza nuestros recuerdos para resguardarte siempre íntegro.

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Ahora sí. Ahora sí, 7, 8 años después. Ahora sí con el rumbo bien claro. Ahora sí con el conocimiento mucho más profundo de nuestras realidades. Ahora sí con una experiencia que se va sumando a la pasión y a la voluntad. Ahora sí con rumbo hacia el socialismo.

0: ha comenzado a cambiar.
1: Ahora sí.
0: Y tiene que seguir cambiando. El poder es del pueblo, el poder de la nación, no de los oligarcas.

Bueno, me tienes que echar una mano. Aunque yo no tenga un aire a Humphrey Bogart, ni tú a Ingrid Bergman. Bueno, siempre nos quedará París.

Quien no espera un milagro no puede cantar bagualas. Mañana por la mañana, como Diosito lo manda, voy a levantarme temprano pa' ver al ave que canta. Señores, ¿qué hacen aquí, quietos y muertos de frío? ¿O no escucharon al gallo que anuncia el sol que ha salido?

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1: Se va la primera.

0: Hay una cuestión de, yo diría, como es de amor a la tierra.
1: Violeta ausente.

en este mundo moderno no sabe el pobre de queso, caldo de papa sin hueso menos sabe lo que externo, por casa callampa infierno de lata y lairillos viejos, ¿cómo le aguanta el pellejo? Eso sí que no lo sé, pero bien sé que el burgués se pita al pobre verdejo.

revuelquen como cerdos, engañando a un pueblo con promesas e ilusión. 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Representan intereses personales, no al pueblo. Asesinan con el hambre por su ambición. Este sistema mantiene a los mismos en sus puestos. No me vengan.

Los dinosaurios camaleónicos manejan los impuestos, siguiendo una línea, no su propia convicción. 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

0: dinosaurios no están. Y abajo y nada, arriba y nada. Porque él sabía todo.
1: Sí.
0: Y abajo y nada, arriba y nada. Y abajo y nada, arriba y nada.
1: De las mismas flores.
0: A cada verso de nuestro arte humano.
1: De las mismas flores.
0: Se alza la copa de mi amigo hermano.
1: De las mismas flores.
0: Mate, remate, contra flor y truco. Y abajo y nada, arriba y nada. Y cada pueblo vuela en mi cóndor de bandera blanca. No tiene punto final ni quiere serlo. Porque no hay perdón donde los blancos fueron. Y porque no hace falta, no hace falta. Maldigo a Videla y a Bush juntos en el infierno con Pinochet, con sus camperas negras de fascistas tristes y otros mocos. Crueles, recrueles, oriundos del oro negro extraño. Agujeros negros, negros, pachos, repachos de guerras frías, heladas, heladas. Verde, que te quiero verde. Y del otro lado negro, dólar. Blanco, reblanco. Blanquecino en coca. Cola de muerte, negra, negra. Como tu mala suerte.
1: Pacho,
0: murió Pinochet. Lo cremaron. Y abajo y nada, arriba y nada.
1: Todavía no le avisaron.
0: Y abajo y nada, arriba y nada.
1: Porque quizás el infierno no exista. Pero vamos a crear especialmente para vos un infierno que es así.
0: Es igual el paraíso,
1: es igual
0: el purgatorio,
1: es igual
0: y el infierno. Es simplemente una pieza. Y la eternidad te la vas a hacer solo.
1: Y la absurdidad de una hoguera.
0: Y abajo y nada, arriba y nada.
1: De estar quemado y sufriendo.
0: Y en el medio, blanco y negro contra naranja y verde. ¿En qué situación quedó el bien y el mal después del 24 de septiembre?
1: A mí que me importa esa fecha, pelotudo.
0: ¿Cómo podés ser idiota y al mismo tiempo hijo de puta? ¿Cómo puede ser que no tengas ni astucia? Y algún día vos y yo vamos a hacer historia. Y no te vas a salvar porque no vas a existir. Pero esta no es mi poesía, no es mi forma de ser. Así no soy yo, así no soy yo. Y abajo y nada, arriba y nada. Como aquella poesía para mi verso gaucho de tango reclamado que no tiene herida ni muestra su rebenque. Como aquella poesía que decía, porque mis campos molinos están en pulpería. ¿No la entendiste? Están en pulpería, están en pulpería. Y nunca, nunca, nunca se acaba el vino.
1: Santa locura.
0: Nunca, nunca se acaba el vino. Cuando yo estaba loco de luchar contra Bush y contra Dual. Y yo corría y corría y corría. Y corría y caminaba y caminaba.
1: Santa locura.
0: Y corría y caminaba y escribía. Te lo muestro.
1: Santa locura.
0: Escuchalo. Escuchalo. Para mi verso gaucho de tango reclamado. Y nunca, nunca se acaba el vino.
1: Santa locura.
0: Nunca
1: se acaba el vino.
0: Fíjense, fíjense las pinturas. Nunca, nunca lo pintan negro. Porque el cielo no es negro. El cielo es celeste.
1: Escuchalo. Escuchalo.
0: Fíjense bien. Detrás. Detrás de las estrellas. Atrás de las estrellas. Y vean nuestro color celeste.
1: Cuando yo estaba loco,
0: escuchar que es igual, exactamente igual al cielo,
1: al cielo espiritual.
0: Santa locura.
1: Cuando yo estaba loco,
0: escuchar.
1: Cuando yo estaba loco,
0: escuchar.
1: Escuchar.
0: Y me ataron a la cama.
1: Santa locura.
0: Toda una noche sufriendo el dolor.
1: Escuchar.
0: Escuchar. De la tranquera, del torniquete que duele hasta la muerte.
1: Escuchar.
0: Cuando yo estaba loco,
1: escuchar.
0: Para dormir. Al tercer segundo te das cuenta que te falta toda la noche.
1: Escuchar.
0: Hasta la mañana siguiente.
1: Escuchar.
0: Y ahí empezaste a ser el doctor Dios. Porque te encontraste el primer loco y lo convenciste.
1: Escuchar.
0: Escuchar. Ese loco hablaba como un loco
1: y lo convenciste.
0: Y vos le hablaste como un loco
1: y lo convenciste.
0: Y él te desató. Y fuiste libre.
1: Fuiste libre.
0: Cuando yo estaba loco,
1: escuchar.
0: Cuando yo estaba loco. No podía impedir que de mis labios saliera mi voz hasta el micrófono y
1: que se grabase
0: o no saliese.
1: Escuchar.
0: ¿Y qué me importa?
1: ¿Y qué me importa?
0: ¿Y qué poder tienen ellos?
1: ¿Qué poder?
0: Porque no hay perdón.
1: Porque no hay perdón.
0: Donde los blancos fueron.
1: Donde los blancos fueron.
0: Y porque no hace falta.
1: Y porque no hace falta. No tiene punto final.
0: Para mi verso gaucho de tango reclamado. Y nunca, nunca se acaba el vino.
2: Yo hice una canción que me trajo muchas satisfacciones y muchos dolores de cabeza también. porque estuve 100 días preso en una cárcel por esta canción que se llama Preguntitas sobre Dios. Yo no quería faltar al respeto a lo que la gente respeta y ama. Yo tengo también la obligación de respetar. Yo no seré muy creyente. Yo soy un poco como era mi padre. Cuando mi madre decía, mamá me decía, yo soy creyente, mi padre la miraba y decía, yo soy dudante. Bueno, yo también soy un poco dudante. Tengo algunas dudas. Por ejemplo, yo les puedo contar a ustedes brevemente una pregunta y una respuesta. Puedo decirles por qué soy dudante. No es una falta de respeto. Por ejemplo, cuando dicen, una vez me preguntaron, ¿usted cree en Dios? Y digo, tengo mucho respeto por esa imagen, mucho respeto por mamá, mi madre, adorable, adorable vasca, adorable, mil veces adorable, millón de veces. Pero yo tengo mucho respeto por la imagen de Dios. Pero, no sé, tengo también una duda que quisiera aclararla. Una vez que termine mi duda, yo puedo entonces recién rendir mi homenaje a Dios. Pero mientras tanto, permítanme que yo tenga silencio, un silencio. Dice, ¿cuál es su duda? La duda mía es muy sencilla. Yo no la puedo explicar, pero es muy sencilla. Usted me pregunta, un señor sacerdote, amigo mío, me dice, ¿usted cree en Dios? Le digo, tengo un gran respeto. Dice, ¿cuál es su duda? Se la voy a decir. Usted me pregunta si yo creo en Dios. Ahora, yo a mi vez me pregunto, ¿Dios creerá en mí?

Abuelo, ¿dónde está Dios? Un día yo pregunté. Abuelo, ¿dónde está Dios? Mi abuelo se puso triste y nada me respondió. Mi abuelo murió.

Al tiempo yo pregunté, padre, ¿qué sabes de Dios? 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

Y cuando estoy en prisión, yo canto por los caminos. Y cuando estoy en prisión, oigo las voces del pueblo que canta mejor que yo. Hay un asunto en la tierra más importante que Dios, y es que nadie escupa sangre pa' que otro viva mejor. Y es que nadie escupa sangre pa' que otro viva mejor. Que Dios vela por los pobres.

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2: Bueno, debo decir que he sido educado en aquello de que toda autoridad viene de Dios. Concedo, por supuesto. Pero hay que preguntarse una cosa muy importante. Primero, porque está aquella perogrullada de que se debe obedecer a Dios antes que a los hombres, que es mucho más importante que el decir que toda autoridad viene de Dios.
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2: Por ejemplo, la autoridad de los psiquiatras viene de Dios. Pero eso, ¿prestigia a los psiquiatras o deja mal a Dios?
1: Sabias palabras.
2: Espero que nadie lo tome como una peña.
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2: Yo no es que niegue de plano lo que se me dice, pero le pongo esa presión.
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3: Todas las mujeres son lindas. Todas.
1: Sabias palabras.

0: decimos lúlole, lúlole, lúlole, lúlole, para que se duerma el niño. Ah, que duerma porque ya, que duerma, porque ya viene el coyote. Así ya le dice el náhuatl, ya le dice, que duerma porque ya viene el coyote, que duerma. Así que ya, ya le espanta, pues ya duerme la criaturita. Ya huitz un coyote, ándale, mamitz, mitz cuas, un coyote, que lo va a comer el coyote. No, este, la chigo, no, bruja. Estamos escuchando, pues, no, este, que en Chichinango, con el dedo, los chupa, los niños, la, pues, ya, así, en Castilla decimos, la bruja, pero en agua, agua el poche. Por eso así les hablamos este, de chiquitos. Algo de animal, ya hubiese necanyurcat, el perro lo va a comer, ándele. La misma parte es misto, el gato, ándele, mira, ya viene el, ya hubiese misto, ya viene el gato, el tzcuintle, el perro. Mira, ese sabe comer niños, quien cuando ponen chitse, no, un tzcuintle, mamis blanco, que lo muerda, ya duerme, mejor, ya cállate. Con eso ya lo espantamos. Lo cargamos y por eso ya lo estamos arrullando así. Para que no salgas necio, ya está grandecito de que ya puede caminar. No salgas, no salgas, no que no. Vamos aquí, está porque no hay un pagán cuentle mis blancuas. Allá está el perro, te va a morder. Antes era así, ahora todo ya cambió.
1: En la XHSBE son las 16 horas.
2: Kuali Teotlac, Kaxtol huan se horas.
1: Con 3 minutos.
2: Y Kayeye minutos.
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2: En la XHSBE son las 16 horas.
3: Kuali Teotlac, Kaxtol Huanse horas.
2: Con 16 minutos.
3: Y Kaxtol Huanse minutos.
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1: En la XHSBE son las 16 horas.
2: Kuali Teotlac, Kaxtol Huan Se Horas.
1: Con 31 minutos.
2: Y Kasempual, Huan Mactlán Huan Se Minutos.
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2: Seguimos en Así Suena Cholula. Y por acá tenemos un mensajito a través de nuestro WhatsApp, el 22 28 43 27 27. Nos dicen, le pido la canción de El Inspector. Es el tema del Inspector. Checamos rápidamente por acá. Sí, es el... Es de una serie de dibujos animados o algo así. A ver si nos cuentan más acerca de este tema. Es un tema de una serie. Pues vamos checando rápidamente por acá. Ya lo tenemos. Esperemos que sí jale. Aquí luego se pone rebelde. Súbele que escuche fuerte hasta donde llega la señal. Arre, arre. Para nuestro buen amigo Humberto Moreno. Súbele.

0: Seguimos en Así Suena Cholula. Y por acá tenemos más saludos a través de nuestro WhatsApp, el 22 28 43 27 27. Nos dicen: hola, buenas tardes, mi amigo Hapsol, ¿me podría poner dos canciones? Bueno, ya les pusimos una, les vamos a poner la otra, El País de la Fantasía del Chavo del Ocho, con saludos para Israel, papá de Jesús, para Violeta Díaz y para el pequeño Jesús Alonso desde San Baltasar Campeche. Para nuestros amigos allá de San Baltasar Campeche, de una vez le ponemos su canción, esta que es El País de la Fantasía. Súbele, que escuche fuerte. Arre, arre, con la que barre, ya, ya, con la que trapea. Y que llegue hasta San Baltasar Campeche. A ver, por ahí está haciendo ruido otra. A ver, ¿cuál es? Algo le pasa aquí a nuestro equipo, que quiere hacer lo que le viene en gana, pero no, tenemos que poner y complacer a la audiencia. ¡Súbele!
1: ¿A usted le gustan los cuentos de hadas, profesor Jirafales?
2: Me gustan tanto, tanto que... mejor escuche esto.
3: A mí sí me gustan los cuentos de hadas, porque enseñan a combatir el mal, ayudar a gente...

0: Vamos a extasiarnos con la belleza. Vamos a luchar contra la ambición. Y rescataremos una princesa. Y derrotaremos algún dragón.
1: ¡Ay, qué valiente es usted!
0: No ha de detenernos ningún abismo, ni ha de derribarnos ningún vaivén.

0: Seguimos en Así Suena Cholula y les recordamos rápidamente nuestros números de contacto. Tenemos el 22 24 20 31 90 que es nuestra línea fija. Así también tenemos nuestro número de WhatsApp, el 22 28 43 27 27. Por acá nos dicen, hola, saludos, puedes poner la cumbia de la mentirosa con sonido Mr. Chuck. Pues nos están haciendo por acá unas señitas, nos vamos a unos avisos para la población y enseguida estamos con ustedes, no le cambies.
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2: Bueno, seguimos en Así Suena Cholula. Por acá nos dicen buen día de la terminación 5969. Y por acá también tenemos ya reportándose nuestros amigos de San Pedro Yancuitlalpan. Saludos para nuestros amigos allá que están trabajando, haciendo las labores en el campo. Ahorita buscamos su canción y enseguida se las ponemos por acá. Ah, nos quedamos con esto de... Ya tenemos por aquí la cumbia de la mentirosa con sonido Mr. Chuck. Pues vámonos rápidamente para nuestro amigo acá de la terminación 5098. Vamos poniendo su canción que ya la tenemos por acá. ¿Y tú qué melodía quieres escuchar? Arre, arre con la que barre, ya, ya con la que trapea. Súbele, que escuche fuerte hasta donde llega la señal. Esto es sonido Mr. Chucky, la mentirosa. Súbele.
3: Especial para toda la gente que hoy, las chicas mentirosas que ya nos acompañan, algo de lo nuevo, nuevo que estamos trayendo, hoy lo estrenamos aquí con toda la gente de Tlatelco, nada más sea menos para que lo baile bonito. Se llama La Mentirosa. Vamos a bailar esta noche.

0: Vamos a hablar el tema nuevo, dice Estredo, para que lo baile toda la banda de Tlatelco. Se lo dediquen a su esposa mentirosa, mentirosa, mentirosa. El grupo ICC llegó el Chucky. ¡Vamos a bailar!
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0: Seguimos en Así Suena Cholula. Tenemos saludos para nuestros amigos que se están reportando de San Pedro Yancuitlalpan. Les vamos a dejar esto que es con Acapulco Tropical, Gambusino, con saludos especiales para nuestro buen amigo Joel Popoca, allá de San Pedro Yancuitlalpan, y para los que están haciendo labores en el campo y tienen el acompañamiento de Chololan Radio, les dejamos esto que es con Acapulco Tropical, este tema de Gambusino. Súbele, que escuche fuerte hasta donde llega la señal y que llegue hasta San Pedro Yancuitlalpan. Arre, arre con la que barre, ya, ya con la que trapea, súbele.
1: ¿De dónde vienes, Gambusino? Ve.
2: Del Puebla.

Seguimos en Así Suena Cholula. Nos dicen por aquí, hola, hola amigo, buenas tardes soleaditas. Pues ya va bajando un poquito la temperatura, pero estamos a unos 27 grados centígrados. Y pues ahí recorriendo el viento, está moderado a 6 kilómetros por hora y una humedad relativa de 39%. Así es que la probabilidad de lluvias es mínima, sino por decir que pues a lo mejor una lluviznita por ahí, pero remotamente hay, va a haber aguaceros. Bueno, es lo que nos dice por acá esta página del tiempo. Y nosotros nos vamos rápidamente a seguir leyendo este mensajito. Nos dicen, ¿cómo estás? Pues ya ven aquí un poco asoleados. Ahí estuvimos en la mañana ayudando a nuestros compañeros en los programas de en la mañana. Ya estamos aquí nuevamente con ustedes y ya estamos iniciando una semana más de mayo. Ya estamos a 18 de mayo. Y nos dicen, ¿me puedes poner la canción de Súbete a mi moto? Con Menudo. Saluditos de Eli. Para Eli le vamos a dejar, recordamos estos temas de los 80s. Con Menudo, Súbete a mi moto. Y traída de El Baúl de los Recuerdos. Arre, arre con la que barre, especialmente para nuestros amigos que están sintonizando Chololan Radio, Súbete a mi moto con el grupo Menudo. ¡Súbele!

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Seguimos en Así Suena Cholula. Nos dicen buenas tardes, nos podría mandar saludos para la familia Toshle Tepale con la melodía Al pie de la cuesta de Organización Génesis. Los escuchamos acá en San Mateo, Cuanalá. Pues para nuestros amigos allá de San Mateo, Cuanalá, con saludos especiales para la familia Toshle Tepale, les vamos a dejar esta melodía que nos están solicitando, Al pie de la cuesta. Rápidamente checamos dónde está este pie de la cuesta. Súbele que escuche fuerte, que llegue hasta San Mateo, Cuanalá. Les dejamos con Organización Génesis el tema Pie de la Cuesta. Vamos a escuchar esta propuesta musical y nos vamos a contestar esta llamadita. ¡Súbele!

Seguimos en Así Suena Cholula. Tenemos saludos para nuestro buen amigo Pablo allá de Cuautlancingo, que ya se está reportando. Ahorita buscamos su canción y enseguida la ponemos. Por acá checamos nuestros pendientes a través del WhatsApp. A ver, bueno, ya pasó esta para que fue para nuestros amigos allá de San Mateo, Cuanalá. Checamos rápidamente por acá. Tenemos más mensajitos a través de nuestro WhatsApp y eso nos da un gusto enorme que estén aquí comunicando a través de nuestro WhatsApp, el 22 28 43 27 27. O si prefieren, también nos pueden aquí, como el buen amigo Pablo, a través de la línea telefónica, el 22 24 20 31 90. Son las líneas amigas, las líneas que nos hacen posible esta comunicación. Por acá nos dicen en otro mensajito, nos dicen: gracias, son los mejores de la radio, viva Chololan Radio. Sí, que viva. Y nos vamos a ir con otro tema. Checamos rápidamente por acá si ya está listo este tema que nos están solicitando, que es el de Ya se va con los solitarios. Pues se las vamos a dejar con saludos especiales para el colectivo de Chololan Radio y más especial para la chica romántica Patty León. Ahí reportándose nuestro buen amigo Pablo allá de Cuautlancingo. Súbele que escuche fuerte este tema de los solitarios. El tema es de Ya se va. Vamos a escuchar esta propuesta musical. ¿Y tú qué melodía quieres escuchar? Arre, arre con la que barre, ya, ya con la que trapea. Súbele.

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Seguimos en Así Suena Cholula. Les recordamos nuestros números de contacto para que los vayan tomando en cuenta. Tenemos el 22 24 20 31 90, que es nuestra línea fija. Así también tenemos el 22 28 43 27 27, que es nuestro número de WhatsApp para mensajes de texto o audio. Por acá nos dicen: gracias, amigo, qué bueno que estés bien, que tengas una linda tardecita soleada y un lindo inicio de semana. Cuídate mucho, nos escuchamos el miércoles. Bueno, es un mensaje de Eli, muchas gracias por el mensaje. Pues procuraremos estar por ahí de las 4 de la tarde el día miércoles. Y bueno, hay que estar antes, para que dando las 4 iniciemos. Nos vamos con saludos para nuestros amigos de Santa María Tonantzintla, para nuestros amigos de allá de San Pedro, de San Miguel, de San Diego. Bueno, son barrios de Santa María Tonantzintla. Y les vamos a dejar, a ver, es con Eugenia León, Mañana de Carnaval. Vamos a escuchar esta propuesta musical. Súbele, que escuche fuerte hasta donde llega la señal y que llegue hasta Santa María Tonantzintla y sus barrios y alrededores. Súbele.

Seguimos en Así Suena Cholula, pero ¿qué creen? Ya casi casi nos estamos yendo. Les vamos a dejar este tema que tenemos por acá. Es algo que pasa cuando no se ponen de acuerdo. Vamos a escuchar esta propuesta musical, un suceso que se hizo canción. Vamos a escuchar esta propuesta musical. Y hasta donde llega la señal, desde Atlixco hasta Tlaxcala, de Acajete hasta las faldas del volcán. Súbele que escuche fuerte, arre arre con la que barre, ya ya con la que trapea. 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

Bueno, todo lo que inicia tiene un final. Hemos llegado al final de Así Suena Cholula. Los esperamos el día miércoles. Esperemos que nos acompañen. Y les vamos a dejar este tema que nos están solicitando, que es con Grupo Indio. Se llama el tema El. Especialmente para la chica romántica, Patti León, y para Mimi. Y también para ti y para ti que estuviste al pendiente de Así Suena Cholula a través de Chololan Radio 107.1 de FM. Se despide de cada uno de ustedes, su amigo y servidor Hapsol. Si nos encontramos, nos saludamos. Súbele que escuche fuerte este tema de él. Vamos a escuchar esta propuesta musical. Con saludos también para nuestro buen amigo Pablo, que siempre se está reportando. Súbele, arre, arre con la que barre, día a día con la que campea. Y esto fue Así Suena Cholula con tu amigo y servidor Hapsol. Súbele.